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expresión artístico-cultural. Artístico-cultural, hecha con cariño y con esfuerzo, sea como un llamado de voluntad y esperanza para todos, todos, todos, todos.

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Ahí sabemos, disfrutando del tema. Hay que ver cómo habían presentado también el grandísimo Astoria Juan Pardo. Y ahora pasemos a escoltar un tema de la más rabiosa actualidad. Exactamente, un dels últims èxits per a Rosalía. Vergaim.

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